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1: 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Jay Gale, dice.

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0: Un aplauso para Abel, más fuerte. Bueno, esta noche tenemos varias sorpresas. Abel es una de ellas.
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1: Hay una canción que quiero invitarte a que la cantes conmigo con todo tu corazón. Esta canción nació de una circunstancia muy fuerte. Una de las pruebas más fuertes que cualquier humano puede pasar. Unos amigos muy queridos, son colombianos pero viven aquí en Houston. Mi amiga Mercy Ortiz pasó por una prueba y la pasó. La pasó. Y de esa situación nació esta canción. Quiero invitarte que si tú estás pasando por una circunstancia, puedas esta noche declarar con nosotros que Él es Rey sobre toda tempestad. Que Él es el Rey, Él sigue siendo el Rey, Él es Santo.

Jesucristo dijo: por tanto, id y haced discípulos a las naciones, bautizándolos en el nombre del Padre y del Hijo y del Espíritu Santo, enseñándoles que guarden todas las cosas que os he mandado. Y he aquí que yo estoy con vosotros todos los días hasta el fin del mundo. Amén.

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Habrá alguien que puede adorar a Dios en esta noche, aunque aún no puede ver su milagro. Is there somebody in this house that can worship God in anticipation for what He is about to do? Habrá alguien en esta casa que sabe que su Dios está obrando en el silencio. That you know that your God is operating in the silence. There where nobody can see you. There where nobody believes in you. Allí es donde Dios está obrando. Levanta tus manos en este lugar. Levanta tus manos en fe en este lugar. Porque no andamos por vista. Andamos por fe. ¿Por qué no cantas conmigo en esta hora?

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todo lo demás no vale nada cuando se le compara con el infinito valor de conocer a Cristo Jesús, mi Señor. Por amor a Él he desechado todo lo demás y lo considero basura a fin de ganar a Cristo y llegar a ser uno con Él.

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nosotros somos hijos. Dios envió a nuestros corazones el Espíritu de su Hijo, el cual clama: Abba Padre, el cual está clamando dentro de nosotros: Abba Padre, te necesitamos. Por eso ya ninguno de nosotros somos esclavos. Y si no somos esclavos, es porque somos hijos de Dios. Y somos herederos de Dios por medio de Cristo Jesús, nuestro Señor.

fuera, espíritu de distracción. El Cordero ha pagado un precio muy alto por esta noche. Con sangre ha ungido este lugar y no vas a robar la atención de los hijos de Dios. Si de repente sientes que te cayó como una nube de distracción, échalo fuera ahora mismo. Han sido muchas las batallas que se han librado a tu favor por esta noche.

prevalecer en las circunstancias. Los que no se rinden ante la persecución. Todavía hay gente que dice: así dice el Señor.

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yo solo sé que yo soy su hijo y Él es mi padre y mi padre me ama. Y yo solo sé que yo soy su hijo y Él es mi padre y mi padre me ama. ¿Habrá alguien seguro de eso aquí? Que lo escuche el mundo espiritual. ¿Dónde están los hijos? ¿Dónde están los hijos?

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1: En Salmos 34:18 dice: El Señor está cerca de los que tienen quebrantado el corazón. Él rescata a los de espíritu destrozado.
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1: Todos experimentaremos una y otra vez decepciones, frustraciones y quebranto en la vida. No puedes superar ni esquivar estas situaciones. Tienes que atravesar por el valle del quebranto para avanzar. Si tienes miedo de expresar tus emociones y te niegas a pasar por esta situación, te quedarás estancado. Entonces, ¿cómo se puede enfrentar un corazón quebrantado y herido? Aquí hay cuatro pautas que Dios provee para tratar con un corazón quebrantado. En primer lugar, Dios te acerca a sí mismo. Cuando estás de duelo, a menudo sientes que Dios está a miles de kilómetros de distancia. Pero lo que sientes y lo que es real no siempre es lo mismo. En Salmos 94:18 dice: Te llamé al sentir que me caía y tú, con mucho amor, me sostuviste. Dios no está a un millón de kilómetros de distancia. De hecho, nunca ha estado más cerca de ti como ahora. En segundo lugar, Dios se aflige contigo. Cuando acudes a Jesús con tu dolor, Él sabe de qué estás hablando y entiende tu dolor. En Isaías 53:3 dice: Fue despreciado y rechazado, hombre de dolores, conocedor del dolor más profundo. ¿Sabes? Dios es un Dios que conoce el sufrimiento y es un Dios compasivo. Nos dio su Espíritu Santo para que nos acompañe en el dolor y nos traiga consuelo. En tercer lugar, Dios usa el dolor para ayudarte a crecer. Sea lo que sea que estés atravesando, Dios trabaja a través de tu dolor para desarrollar tu carácter. En Santiago 1:2-3 dice: Hermanos míos, tened por sumo gozo cuando os halléis en diversas pruebas, sabiendo que la prueba de vuestra fe produce paciencia. Su objetivo es que seas más como Jesús y usa el dolor para lograrlo. Y finalmente, Dios te da una familia de apoyo. Siempre seremos más fuertes y nos sentiremos mejor si estamos en comunidad. El dolor es menos doloroso cuando compartimos nuestra carga. En Eclesiastés 4:9 dice: Es mejor ser dos que uno, porque ambos pueden ayudarse mutuamente a lograr el éxito. No fuimos creados para batallar solos, sino en comunidad con otros. Permite que pueda compartir contigo un concepto importante. Si analizamos la vida de los profetas desde Moisés hasta Elías y Jonás, resulta evidente que vivieron muchas veces con un corazón quebrantado. Dios los empujó hacia lugares desconocidos, pero siempre estuvo allí en cada paso del camino. Y está comprobado que el hombre se acerca a Dios buscando ayuda cuando están aprietos. Dios usa el dolor para llamar tu atención para que te acerques más a Él. El crecimiento a menudo implica dolor, y el crecimiento sin dolor es una fantasía. El sufrimiento es a menudo la forma en que Dios se manifiesta a nosotros. El sufrimiento es parte del llamado a servir a Jesús. ¿Sabes? Cuando estás sufriendo, debes de preguntarte, ¿qué está haciendo Dios? ¿Está tratando de llamar mi atención? Por ello, permite a Dios que use el dolor de un corazón quebrantado para una nueva etapa en tu vida. Permite que pueda hacer una oración contigo en este día. Señor Jesús, hoy vengo delante de ti para presentar mi dolor y sufrimiento. Necesito tu presencia en mi vida. Tengo deseos de crecer y ser más como tú eres. Y te ruego que me muestres lo que tengo que aprender en esta situación. En el nombre de Jesús. Amén.
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Así que todo lo que respira el ave, cielo, tierra, montañas, todo lo que respire, la creación entera proclama el nombre de Dios en este lugar. Y los hijos de Dios se levantan y le cantan y le dicen que Dios es bueno para siempre. ¡Uh!

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1: Bienvenidos a este podcast Biblia bajo la lupa, ya está al aire junto al licenciado Isaac Bonet. Primera vez en el año que nos visita el licenciado. ¿Cómo le va? Es un gusto nuevamente tenerlo en esta cabina de radio.
2: Un gusto estar de vuelta. Yo ya estaba bromeando hace rato. Sí, tengo que escuchar mi programa anterior para ver si dije algo malo y me censuraron, por eso no me mandaron por tanto tiempo.
1: No, para nada.
2: Un saludo para la audiencia.
1: Muy bien, muy bien. Y se vino con un temón hoy, ¿eh?
2: Sí.
1: Se vino con un temón. Hace falta hablarlo de este tema y desde aquí y desde la perspectiva bíblica, porque es un poco nuestro libro de autoridad, la Biblia. Por lo menos para nosotros, hay gente que dice, no, para mí la Biblia no es, pero respetamos eso, pero para nosotros los cristianos la Biblia es nuestro libro de autoridad. Y todo lo que desde aquí hablamos, lo hablamos desde la perspectiva bíblica. Esto es un poco Biblia bajo la lupa, ponemos la lupa encima de la Biblia, de algún texto, de la palabra de Dios, de algún libro, de algún personaje bíblico, y extraemos la pureza de las enseñanzas que encontramos en ellas. Y este no es la excepción. Hoy vamos a poner un poco la lupa bajo qué texto, mi querido licenciado, ante un tema sumamente importante.
2: Sí, vamos a pasearnos un poquito por los patriarcas.
1: Muy
2: los textos
1: bien.
2: De Génesis.
1: Muy bien.
2: Y de repente una perspectiva de Jesús, y ahí saltamos a nuestro tiempo moderno.
1: Adelante.
2: Yo sé que es un tema delicado, controversial, de repente muy candente, y es un tema que corre el riesgo de, en contextos cristianos, de que cuando se lo menciona el tema del machismo, con mucha facilidad puede ser rápidamente descartado o tomado a la ligera. ¿Por qué? Porque tiene connotaciones o actualmente está conectado con críticas que vienen de parte del feminismo muchas veces, feminismo que en contextos cristianos queda desacreditado por ciertos comportamientos, por, no sé, el uso del lenguaje inclusivo y ciertas cosas que uno dice es absurdo, ciertas de las exigencias que proponen, y muchas de las críticas hacia expresiones de machismo o micromachismo de repente es como que al sector cristiano no le convence. Entonces producimos un rechazo automático y una burla. Ahora bien, creo que si queremos actuar como cristianos maduros, en nuestro criterio deberíamos de hacer un poco más de tiempo y hacer una reflexión un poco más exhaustiva para poder separar la paja del trigo y para poder acercarnos y notar los matices de grises que hay entre el blanco y el negro. Porque muchas veces terminamos siendo, a riesgo de ser simplistas, vamos a un extremo o al otro y radicalizamos. Y creo que si nosotros escuchamos varias de las propuestas, varias de las preguntas que de repente nacen de estos movimientos feministas, vamos a darnos cuenta de que algunas de ellas son legítimas. Y que, por tanto, están poniendo el dedo en la llaga, en errores históricos de toda la humanidad, en los cuales en no pocas ocasiones la iglesia se vio afectada. Entonces, teniendo un poco ese contexto, mi idea sería pedirle a toda la audiencia que nos está escuchando y que de repente ya de entrada dice, o sea, le produce un rechazo el tema o dice, ah, este tema no es relevante, eso es una macanada, que saquen un poco ese prejuicio a un costado y que escuchen un poco lo que vamos a reflexionar y después se autoevalúen a sí mismos de forma muy sincera.
1: Muy bien, muy bien.
2: Entonces, partiendo de eso, la pregunta que tenemos que hacernos es, ¿qué tiene el testimonio bíblico para decirnos al respecto del machismo? Esa es la primera pregunta que tenemos que hacernos, y para responderla yo quisiera dividir este bloque en tres puntos. Número uno, la mujer en el tiempo de los patriarcas, y vamos a examinar eso un poquito. Número dos, la mujer en el tiempo de Jesús, vamos a ver cómo Jesús trataba a las mujeres. Y número tres, vamos a hacer una reflexión contextual de nuestro tiempo, como la mujer, o sea, la mujer en nuestro tiempo o en el día de hoy. Esas tres etapas.
1: Muy bien.
2: Para empezar, no sé si podemos ir al texto de Génesis. Vamos a ir con los patriarcas justamente.
1: Sí.
2: Génesis capítulo 12, versículo 14 al 17. Y antes de leer ese texto, simplemente me gustaría dar una breve definición de la palabra machismo. Porque eso,
1: muy bien.
2: Vamos a hablar de esto y hay que definirlo
1: claro.
2: antes.
1: Claro.
2: En este contexto de esta charla, de todo lo que vamos a estar compartiendo, machismo se entiende en el siguiente sentido. Actitudes, estructuras, comportamientos que inferiorizan, instrumentalizan, deshumanizan o ejercen dominio injusto sobre la mujer. En ese sentido estamos hablando de machismo. Y el machismo puede ser expresiones particulares mías de mi comportamiento, pero también se pueden llegar a institucionalizar.
1: Okay.
2: Una empresa puede tener actitudes machistas, de forma inconsciente incluso. Puede, claro. No sí o sí es consciente. Ahora bien, habiendo dicho eso, vamos a ver un poquito cómo esto está con nosotros desde toda la humanidad. Mm. Y los patriarcas ya lo muestran.
1: Muy bien. Leo entonces Génesis 12, 14 al 17. Y aconteció que cuando entró Abraham en Egipto, los egipcios vieron que la mujer era hermosa en gran manera. También la vieron los príncipes de Faraón y la alabaron delante de él. Y fue llevada la mujer a casa de Faraón. E hizo bien Abraham por causa de ella. Y él tuvo ovejas, vacas, asnos, siervos, criadas, asnas y camellos. Mas Jehová hirió a Faraón y a su casa con grandes plagas por causa de Sarai, mujer de Abraham.
2: Bueno, vamos a tratar de meternos por un segundo en la mente de Abraham. Mm. Muchas veces uno lee estas historias y quizás si crece en contexto cristiano desde la escuela dominical las tiene naturalizadas.
1: Sí.
2: Pero y a veces entonces no nos hacemos preguntas obvias que de repente un lector que no tuvo acceso a la Biblia y lo lee por primera vez puede hacer una pregunta súper obvia. Mm. Pregunto yo. El razonamiento de Abraham era el siguiente. Él tenía miedo, o sea, él dice, mi esposa es hermosa, es muy linda. Estamos en hambruna, vamos a bajar a Egipto. Yo tengo miedo de que por causa de su belleza y por ser su esposo, a mí me hagan algo, me maten y la lleven a ella. Ok, ese es el inconveniente, esa es la situación que le preocupa a Abraham. Hasta ahí todo normal. La solución que se le ocurre, decir que ella es su hermana, el lavarse las manos, zafarse del problema, y lo que le pasa a ella, bueno, eso no me importa. De hecho, él ni siquiera intentó retenerle cuando se vio que se iba a llevar a su mujer, que Guabú era su hermana. En ningún momento él dijo, no, saben que en realidad es mentira, yo dije para protegerme, pero es mi esposa, no pueden llevarle. No hizo nada. Dejó que se le lleve y Dios tiene que intervenir en la escena y le hiere a Faraón con plagas.
1: Dios le defiende a Sara.
2: Ahí vemos cómo en la mentalidad de Abraham, con tal de él salvar su pellejo, no pensó lo suficiente en su esposa y planificó una salida en la que ella era el daño colateral. Y en la historia después nosotros vemos que una vez que Faraón es herido, después Faraón le va a mandar a llamar a él. Y la ironía que vamos a ver en este texto y en el siguiente, porque Abraham va a hacer va a mentir sobre su esposa dos veces. La misma escena va a repetir dos veces, con otro rey después.

0: padre de mentira también.
1: Sí, por un tiempo por lo menos.
0: Sí. Entonces, vamos a mirar un poquito el otro escenario. En el capítulo 20 del mismo texto de Génesis, él va a volver a hacer lo mismo. Capítulo 20, versículo 1 al 7.
1: Dice el 1, de allí partió Abraham a la tierra de Negev y acampó entre Cades y Shur y habitó como forastero en Gerar. Y dijo Abraham de Sara su mujer, es mi hermana. Y Abimelec, rey de Gerar, envió y tomó a Sara. Pero Dios vino a Abimelec en sueños de noche y le dijo, he aquí muerto eres a causa de la mujer que has tomado, la cual es casado con marido. Mas Abimelec no se había llegado a ella y dijo, Señor, ¿matarás también al inocente? No me dijo él, mi hermana es... Y ella también, hasta el 5 me dijo, ¿verdad?
0: Hasta el 7, por favor.
1: Y ella también dijo, es mi hermano, con sencillez de mi corazón y con limpieza de mis manos he hecho esto. Y le dijo Dios en sueños, yo también sé que con integridad de tu corazón has hecho esto y yo también te detuve de pecar contra mí y así no te permití que la tocases. Ahora pues, devuelve la mujer a su marido porque es profeta y orará por ti y vivirás. Y si no la devolvieres, sabe que de cierto morirás tú y todos los tuyos. ¡Qué experiencia!
0: ¡Qué locura! Mira la integridad de este pagano.
1: Sí.
0: Dios le dice, yo sé de que vos actuaste con integridad.
1: Claro,
0: y él le dice,
1: no sabía.
0: Yo actué de buena fe. Ambos me dijeron de que eran hermanos.
1: Claro.
0: Le dice el rey Abimelec.
1: Sí.
0: Y lo irónico otra vez es encima, aparte de que Abimelec le va a confrontar a Abraham,
1: sí,
0: es de que Dios le dice a Abimelec, vas a devolver la esposa y vas a dejar que él ore por vos porque él es profeta.
1: Mm.
0: O sea, no es que el pecado de Abraham en ese contexto automáticamente le desacredita por completo a él. Dios, en su paciencia, en su gracia, en su misericordia, deja pasar muchas de nuestras fallas. Y aún así, como instrumentos imperfectos, nos sigue usando.
1: Mira qué interesante punto, ¿cierto?
0: Claro, eso sí. Tampoco no quiero hacer ninguna apología, que entonces, pequemos todo. Total.
1: No, para nada.
0: No, claro. Libertinaje de la gracia.
1: Sí, sí.
0: Pero
1: sí,
0: la gracia justamente opera cuando no merecemos también.
1: Uh-huh.
0: Entonces, y lo interesante es que Abraham vuelve a repetir este patrón. Dios uh-huh. ya le demostró de que él iba a proteger a su esposa uh-huh. y por ende también a él en el caso del faraón. Por tanto, él ya tendría que haber aprendido la lección.
1: Uh-huh.
0: Interesantemente, por lo visto que no.
1: Uh-huh.
0: Entonces, exactamente el mismo escenario y él repite la misma historia uh-huh. tal cual.
1: Uh-huh.
0: Y en ambos casos es Dios el que interviene librando a la mujer.
1: Uh-huh.
0: Dios se preocupa por la mujer a pesar de que los hombres de esa época, uh-huh. en su cosmovisión y forma de pensar, le tenían en una menor estima uh-huh. a las mujeres.
1: Vos sabés que más allá de la mentira aquí de Abraham, hay incredulidad también de parte de Abraham hacia
0: Dios. Totalmente, sí.
1: O sea, hay poca confianza, ¿verdad?
0: Sí.
1: O nada de confianza, porque él miente para cuidar su pellejo, cuando en realidad Dios estaba al mando de su protección, ¿verdad?
0: Claro. Y bueno, de hecho, si uno analiza Génesis, no es el tema de hoy, pero cuando lee la vida de Abraham, uno se va a dar cuenta que son una secuencia de pruebas en las cuales intencionalmente el orden es... Abraham responde con fe ante un desafío. Abraham duda, es incrédulo. Abraham responde con fe, Abraham es incrédulo. Y así va avanzando sucesivamente hasta que llega, creo que es el capítulo 24, que sería la última prueba con cuando Dios le pide que entregue a Isaac.
1: A Isaac, sí.
0: Y esa es el tipo la graduación de su fe.
1: Uh-huh.
0: Ahí él se consolida como el padre de la fe.
1: Uh-huh.
0: Pero antes de todo eso, él va subiendo y bajando, como todos.
1: Muy bien, muy bien.
0: Después tenemos Génesis 26, avanzamos un par de capítulos y nos vamos a encontrar con Isaac.
1: Muy bien. Génesis 26,
0: que... 7 al 10, por favor.
1: 7 al 10. Dice, y los hombres de aquel lugar le preguntaron acerca de su mujer y él respondió, es mi hermana, porque tuvo miedo de decir, es mi mujer, pensando que tal vez los hombres del lugar lo matarían por causa de Rebeca, pues ella era de hermoso aspecto. Sucedió que, después que él estuvo allí muchos días, Abimelec, rey de los filisteos, mirando por una ventana, vio a Isaac que acariciaba a Rebeca, su mujer. Y llamó Abimelec a Isaac y dijo, he aquí, ella es de cierto tu mujer. ¿Cómo pues dijiste mi hermana? E Isaac le respondió, porque dije, quizá moriré por causa de ella. ¿Hasta el 9?
0: No, hasta el... Ah, no, perdón, sí. Hasta el número 10, versículo 10.
1: moriré por causa de ella. Y Abimelech

0: y dijo: ¿por qué nos has hecho esto? Por poco hubiera dormido alguno del pueblo con tu mujer y hubieras traído sobre nosotros el pecado.
1: Una vez más, o sea...
0: Y mirá lo que dice Abimelech después. Entonces Abimelech mandó a todo el pueblo diciendo: el que tocare a este hombre o a su mujer, de cierto morirá.
1: Abimelech tenía una noción más clara del pecado que el mismo Isaac. Porque le dice él que si él se hubiera acostado con ella, hubiera cometido pecado. Y de que por causa de él ellos hubieran incurrido en eso, porque él no les advirtió y no les dijo que era su esposa. Y de hecho Isaac está repitiendo el patrón de su papá. Y eso nos da un poco una noción también de que probablemente en el contexto histórico-cultural de la época, bueno, número uno, una imagen bastante negativa o de inferioridad de la mujer, porque siempre era tan fácil solucionar el problema,
0: claro,
1: sacrificándole. Pero también de que el contexto tenía este ambiente de violencia y de simplemente arrebatar de repente nomás a una mujer de alguien y matar al esposo y ya solucionar el problema. Y eso probablemente era el escenario que les preocupaba a tanto a Abraham como a Isaac. Y por tanto les llevaba a producir esa mentira.
0: Claro.
1: Ahora bien, todos los paganos en estas historias, en los dos casos de Abraham y en el caso de Isaac, son más honorables y son más justos y tienen mejor testimonio que ellos. Después, vamos a citar quizás algunos, dos ejemplos más y algunos capítulos, ahí quizás no nos va a dar para leer, pero más ejemplos de machismo tenemos en la historia de Lot. Si alguien quiere anotar y leerlo después, Génesis 19, eso es retrocediendo un poco, vamos a darnos cuenta de cuando va a caer el juicio sobre Sodoma y Gomorra, vienen los ángeles,
0: sí,
1: entran junto a Lot.
0: Sí,
1: exactamente.
0: Ya me vino a la mente. Cuando le quita, o sea, cuando le dice a los hombres, les puedo quitar a mis hijas.
1: Y sí, o sea, los hombres querían a los ángeles.
0: Claro.
1: Y una vez más me pregunto yo, ¿qué lógica tenía Lot en su cabeza en decir, no les puedo dar a estos hombres, pero ¿saben qué? Mis hijas son vírgenes todavía, les puedo dar a ella y hagan ustedes lo que quieran con ellas. O sea, no, a mí no me entra en la cabeza, qué clase de razonamiento es ese. Ahora, eso es un ejemplo. Tenemos después también casos, este texto es muy fuerte, bastante problemático. Jueces capítulo 19, nosotros vamos a encontrar la historia de el levita y su concubina. Bueno, el libro de Jueces de hecho busca demostrar el nivel de decadencia en el que cae Israel cada vez más hondo, espiritualmente, moralmente, socialmente, en todos los sentidos. Hacia el final de Jueces tenemos esta historia. Y el levita va con su señora, o sea, él se fue a buscarla a ella porque ella le abandonó, vuelve a la tierra donde ella está, se queda unos días ahí, una semana con su familia y luego le trae de vuelta. De camino, no llegan tan rápido al lugar de donde ellos procedían y se quedan en la región de la tribu de Benjamín. Y un señor le encuentra en una plaza y les lleva a su casa. Los de la ciudad se enteran, se van a pedir por el levita para acostarse con él. Y el señor de la casa ofrece sus hijas también, ahí hay un eco de lo que hace Lot. Y el levita dice, no, yo voy a dar mi concubina. Y le da a su concubina y su concubina es abusada toda la noche, toda la madrugada, hasta que amanece al día siguiente, el levita sale como si nada y le dice, levántate, vamos ya. Y la chica falleció. Y le alza en su asno o en su, su animal y se van. Y después la historia se va a poner peor todavía. Pero hasta ahí ya es suficiente para ilustrar los niveles de indiferencia, el valor tan bajo de la mujer que había en esas sociedades. Y de hecho Jueces lo que va a tratar de comunicar como mensaje final va a ser: Israel se volvió no solamente como una nación pagana, se volvió peor que las naciones paganas. Y por eso su moral está en el fondo mismo. Ahora bien, ¿qué hacemos nosotros ante esos textos difíciles? Porque son incómodos, son difíciles. Y un principio interpretativo quiero dar que sirve para, en general, cualquier pasaje complicado. El erudito Christopher Wright, erudito en el Antiguo Testamento, propone lo siguiente. Cuando vos te encontrás con un texto difícil, complicado o contradictorio, primero mira hacia atrás, que sería mirar hacia el ideal de Génesis 1 y 2, que era el ideal de cómo Dios quería que sean las cosas. Y segundo, mira hacia adelante, a la ética del reino, en el Nuevo Testamento con Jesús, su sermón del monte y su enseñanza y su testimonio de vida. Y esos dos, ese atrás y ese adelante, o el Edén y la ética del reino son el parámetro de lo que es el ideal de Dios, de donde Dios quiere llevarnos, dónde estábamos, de dónde caímos y hacia dónde Dios vuelve a intentar llevarnos. Otra observación importante es que ninguna de estas historias, aunque se narren, se está diciendo de que se aprobó, que fue permitido, claro, que fue bueno. Se está narrando lo que sucedió.
0: Claro.
1: Se está haciendo fiel en demostrar el dolor y la profundidad del pecado, que es... Pablo no encuentra un mejor adjetivo y dice, porque en su manera es pecaminoso el pecado. Dice, o sea, no hay una forma de describir cuán grave es el pecado, que decirle pecaminoso en sí mismo otra vez.
0: Claro.
1: Eso es lo que muestran los textos, no están aprobando. Entonces tenemos ese ideal. Y en el texto de Génesis vos vas a ver que Adán va nombrando los animales, imitando a cómo Dios en el capítulo 1 está dando nombre a todas las cosas y ordenando la creación. Y en ese contexto, el dar nombre a las cosas es tomar autoridad sobre las cosas, enseñorearte de ellas. Pero ojo, cuando se le crea a Eva, no es que él le nombra y él se queda por encima de ella. Él le comparte su nombre. En el hebreo es Ish, la palabra para hombre, y es Isha, la palabra para mujer. Por eso la reina Valera hace el juego de palabras que nosotros leemos y nos es súper raro. Dice, varón para el hombre y por tanto esta será llamada varona. Porque estaba buscando hacer el juego de que se note la equivalencia.
0: Complemento.
1: Exacto. Entonces, no es que la mujer es inferior, sino que la mujer es el único igual que el hombre encuentra en toda la creación del cual puede hablar de tú a tú. Están en las mismas.
0: Qué lindo, qué lindo.
1: Y después, si pasamos nosotros a la perspectiva de Jesús, ahí pasamos al segundo punto, la mujer en el tiempo de Jesús. Jesús se encuentra también en una sociedad muy machista, muy patriarcal. Y algunos textos que nosotros de pasada sí podemos ver son, por ejemplo, Juan 4. En Juan 4 nosotros le vamos a encontrar a Jesús hablando con la samaritana.
0: Como si nada, ¿eh?
1: Sí. Y fíjate que sus discípulos se van a sorprender cuando les encuentren. Él está rompiendo paradigmas étnicos, paradigmas de género, porque hombres y mujeres en general, el contacto entre ellos era reducido. Étnico, porque una samaritana, y ellos son como casi peor que los gentiles, incluso para los judíos. Entonces, hay un montón de paradigmas judíos de la época que Jesús viene a quebrar. Habla con ella como si nada. Encima era una mujer... rompe paradigmas morales porque esta mujer había tenido varios esposos.
0: Claro.
1: Y Jesús le habla de eso sin juzgarle y no le rechaza. Le dice, yo tengo un agua del cual vos podrías saciarte y no volver a necesitar nunca más volver a estas. Entonces, ahí vemos a Jesús rompiendo patrones de machismo y de ser indiferente hacia la mujer. Vamos a ver también, por ejemplo, cómo... en Lucas 10, Jesús va a recibirle a María, ¿te acuerdas? Marta y María, le va a dejar sentarse a sus pies y escuchar sus enseñanzas.
0: Sí, sí, sí.
1: Marta va a pedir que ella se levante y ayude, y Jesús le va a decir, ella ha escogido la buena parte, la cual no le será quitada. Y ahí quizás nosotros, por no conocer de contexto cultural, saltamos o no notamos de que ponerse a los pies de un maestro es... símbolo de ser discípulo y es una posición de aprendizaje. Por tanto, y cuando viene Marta a querer sacarle de ahí Jesús, prohibir, Jesús está validando indirectamente o implícitamente que María es como una discípula suya. Porque ahí hay que recordar que la formación del varón en cuanto a enseñanza era distinta al de la mujer. La mujer no tenía tantos permisos y privilegios en cuanto a enseñanza a la sinagoga, se iban los varones. Entonces ahí hay un trasfondo donde Jesús una vez más rompiendo paradigmas culturales en cuanto a la mujer está haciendo. Jesús es el personaje más inclusivo de la historia de la humanidad.
0: O sea, no era, perdón, bro.
1: Sí.
0: No era común que una mujer vaya y se siente a los pies a escuchar lo que un rabino enseñaba.
1: No era habitual eso.
0: No era habitual.
1: No era habitual. Por eso su hermana, como si nada, viene a exigir que ella se levante, porque para ella está perdiendo el tiempo en vez de ayudar a hacer las cosas de la casa.
0: Claro, que es lo que tenía que hacer.
1: Sí, en la mentalidad de ellos, eso es lo que tenía que hacer.
0: Claro.
1: Y así podemos seguir viendo Jesús cuando se le habla del divorcio. Jesús critica la ley del divorcio y le dice, por la dureza del corazón de ustedes, se dio esa ley. Pero en el original, acudiendo a Génesis, no era así, le dice él. Y entonces lo que Jesús está queriendo hacer es luchar con una práctica cultural en la cual el divorcio era tan fácil para el varón. O sea, el varón podía en esa época divorciarse incluso porque simplemente lo quería. Mm. Por cualquier excusa podría decir quemó la comida.
0: Okay.
1: Y es una razón de divorcio.
0: Okay.
1: Y Jesús critica eso y dice, no, vos te casaste, vos sos responsable, cuidala a tu mujer, no podés separarte tan fácilmente.
0: Muy bien.
1: Así sucesivamente. Eso nos lleva, y ahí vamos a ir cerrando con eso, el último punto. Acá podría yo decir, y menciono nomás de paso, para honrar la memoria del profe Rainer también, María es un paradigma que rompe también mucho el concepto del machismo. Tres aspectos en los cuales María es simplemente inigualable. En primer lugar, ella es la primera discípula. Cuando el ángel se le aparece y le cuenta todo lo que Dios va a hacer con ella, la reacción de ella es aceptar y decir que se haga conforme a tu voluntad, he aquí la sierva del Señor. Entonces ella actúa como una posición de discípula que recibe la palabra y la acepta y la obedece. Pero después, no solamente es la primera discípula, María es la primera teóloga, porque cuando leemos el Magnificat, ese cántico está lleno de verdades teológicas sumamente profundas que después se van a expresar en la vida de Jesús y van a ser la lógica misma del reino de Dios y del Evangelio. Dios exalta a los humildes y humilla a los soberbios. Y eso es lo que ella está hablando en su texto. Y si uno revisa el Magnificat, va a encontrar que está llenísimo de referencias bíblicas. O sea que María era una mujer llena de la palabra de Dios también. El tercer punto, María es la primera misionera. Porque María va junto a Elizabeth y lleva al Verbo, que está en su vientre todavía, y cuando llega y habla con Elizabeth y le comunica las cosas, no solamente le habla, sino que el Espíritu Santo se manifiesta y Juan el Bautista salta en el vientre de Elizabeth.
0: Sí.
1: Entonces, todo eso nos muestra que en realidad Dios usa bastante a la mujer.
0: Qué lindo.
1: Ahora bien, la mujer en el tiempo de hoy. ¿Cuáles son algunas formas de machismo que nosotros seguimos reproduciendo de forma sistemática, sin notarlo, expresiones indirectas de superioridad o de desprecio? Y quiero citar algunos ejemplos bien concretos. Primer escenario: cuando en una conversación de grupo estamos varios, hay hombres, hay mujeres, y una mujer de repente habla, y de repente yo hablo encima de ella sobre sus palabras como si nada, y le interrumpo y se calla ella. Y repito eso constantemente como una actitud normal. A veces puede ser inconsciente. No hay la mala intención de voy a hacerle callar. Pero inconscientemente, para uno, en su mente, no importa tanto la opinión o el comentario que tenga para dar ella. Por eso, respeto a todos los varones que hablan, después yo hablo. Pero cuando de repente habla una mujer, yo hablo encima sin problema. Porque lo que yo tengo para decir es más importante.
0: Cuidado.
1: Detalle, pero es una expresión de machismo.
0: Muy bien.
1: Cuando decimos de que el hombre es el único que decide y que él es la cabeza de la casa, y eso se traduce en una decisión unilateral y en una imposición autoritaria de decisiones, eso es manipular la Biblia. Eso es un insulto a Dios demasiado grande. Otro ejemplo, cuando tenemos conflictos, el conflicto matrimonial es el lugar donde más fácilmente, y laboral también en realidad, muchos lugares, cuando hay conflictos entre ambos sexos, es el lugar donde más se puede manifestar el machismo con facilidad sin que nos demos cuenta. Cuando levantamos la voz para ganar en una discusión, cuando usamos la Biblia para cerrar una discusión, yo soy tu cabeza, vos sos mi ayuda idónea, acá se hace lo que yo digo, eso jamás se puede hacer. Cuando invalidamos emociones, siempre se dice la mujer es muy emocional, invalidamos emociones, eso es una expresión indirecta de desprecio y de tratar como inferior sus emociones, sus necesidades. Cuando imponemos silencio, cuando simplemente queremos cerrar una discusión y decimos, bueno, ya, terminó, se hace lo que yo digo, y le hacemos callar. Eso no es tampoco bíblico. Y un último punto, cuando exigimos que pidan perdón sin arrepentimiento real. O sea, no nace del otro o de la mujer el pedir perdón, sino que vos, haciéndote del cristiano
0: le
1: y bíblico, presionás. Le decís, tenés que pedirme perdón. Así no es como funciona. Y todas esas son expresiones de machismo en nuestra época. ¿Cuál es la respuesta o cómo sería una actitud más cristiana en esos escenarios? Cito algunos puntos y con eso cierro. Escuchar antes de responder. No usar la autoridad como arma. Nunca, pero nunca. Jesús no hizo eso. Para Jesús, en su lógica, autoridad significa servicio, sacrificio. Liderazgo significa eso. No mandar y imponer. pedir perdón sin excusas. Para los varones va eso. Sí, pero ella lo fue la que empezó. Sí, pero ella lo es siempre muy pesada. Ella es muy emocional, etcétera. Sin excusas, pedir perdón. Buscar la restauración y no la victoria. Muy complicado. Cuando estamos discutiendo, yo quiero tener la razón nomás y demostrarle que está equivocado.
0: Sí.
1: Mi razonamiento está esforzándose en encontrar todas las justificaciones a mi favor.
0: Sí.
1: Permitir que la mujer nombre su dolor sin ser acusada de exageración. Validación emocional. Y son algunos aspectos de cómo nosotros como cristianos podríamos empezar a actuar de forma más bíblica en los conflictos. Y es una realidad, ¿no? No podemos eliminar el machismo. Tenemos que enfrentarlo, tenemos que buscar como hombres cristianos ser bíblicos y tener un liderazgo bíblico.
0: Wow. Y mirá, lo cerró 10:30.
1: ¿Eh? Sí, justito.
0: Qué interesante el programa de hoy. Va a valer la pena que lo vuelvas a escuchar. O si de pronto lo querés compartir con alguien. Esto también es válido. Quedan en nuestras redes sociales, tanto en Facebook. Va a quedar también en nuestro canal de YouTube. Hay algunas preguntas, profe, y yo quiero cerrar un poco con estas preguntas.
1: Adelante, sí hay.
0: Dice... Buenos días. Ni siquiera existía la palabra rabino o rabí en la época de Jesús. El profesor seguro lo sabe. ¿Eh? ¿No existía?
1: Desconozco totalmente eso. Hasta donde yo sé, sí existía la palabra rabí. De hecho, los textos de los evangelios citan ese término.
0: Ajá.
1: Así que... Y los evangelios se escriben 20 años, 25 años después de Cristo. Así que, en el contexto de la época, esos términos ya estaban.
0: Ok, ok. Que el profe hable un poco también sobre el pastorado femenino, porfa. No nos da el tiempo hoy, pero sí,
1: digo,
0: bueno.
1: Un comentario nada más.
0: A ver.
1: Es cierto, es muy controversial este tema del pastorado femenino. Una expresión más de machismo es encasillar a la mujer y ver solamente a la mujer como madre y como esposa. Sus únicos dos roles.
0: Ajá.
1: Y limitarle por completo a eso. Nosotros le estamos cortando las alas a muchas mujeres que Dios puede usar de muchísimas maneras.
0: Ajá.
1: Ahora, no quiero decir que eso se tiene que entender de que estoy validando un pastorado femenino.
0: Ajá.
1: Pero acá quiero hacer una distinción que es un matiz que a veces no se nota que es importante. Una cosa es que Dios le dé el don de pastorear a mujeres, lo cual es totalmente válido.
0: Ajá.
1: Otra cosa es que tome un puesto y un cargo para eso.
0: Okay.
1: Y hay que diferenciar porque... Muchas mujeres tienen el don de pastorear y pueden pastorear a muchísimas mujeres, acompañar a muchas chicas más jóvenes que ella, y pueden estar en consejería y pueden ayudar a sanar corazones, ayudar a resolver conflictos matrimoniales. Entonces, tenemos que cambiar un poquito ahí el pensamiento. Una cosa es el don del pastorado y otra cosa es que vos tomes el oficio, el cargo y por tanto vos estés en el liderazgo de una iglesia sobre todo el grupo.
0: Ajá,
1: y ese matiz es importante hacerle, a veces uno no lo nota.
0: Muy bien. Usted estaría de acuerdo con ese don,
1: sí.
0: Ese pastorado a las mujeres, pero ¿y el pastorado a una iglesia toda?
1: Y ahí se pone más complicado el tema, porque ahí vamos a tener... Sí o sí hay dos perspectivas que son las que pujan. Yo en lo personal no termino de zanjar para mí la discusión. Hay un sector bastante fuerte que está a favor y hay un sector bastante fuerte que está en contra. Dentro de la iglesia del anabautismo a nivel mundial, tenemos iglesias que tienen pastoras sin ningún problema y tenemos iglesias que dicen no creemos que el pastorado de la mujer sea bíblico. Así que es complicado el tema. Yo diría que hay que tener sensibilidad bíblica, social, cultural, muchas cosas.
0: Muy bien. Último mensaje y nos vamos cerrando. Bendiciones. ¿Acaso la gracia es merecida? ¿El ladrón crucificado al lado de Jesús, acaso se merecía? Solo creyó y no hizo mérito alguno.
1: No sé a qué viene esto,
0: sí. Pero un comentario.
1: Es cierto lo que dice, sí, estamos de acuerdo.
0: A ver, ¿qué dice? Que investigar un poco, hay que investigar un poco, les pido, sobre el tema de que en la época de Jesús no existía la palabra rabino. Mira que los comentaristas hablan.
1: Voy a revisar un poquito, ahora me dejó pensando, hasta donde yo sé, primera vez que escucho un comentario así.
0: Yo he visto en los comentarios bíblicos de que sí, Sí, sí, uh-huh. Se usaba bastante. Incluso hacen relación que cuando él se sienta en el Sermón del Monte, lo hace como generalmente los rabinos hacían, claro, de sentarse y los alumnos o discípulos alrededor. Totalmente. Y demás, ¿verdad? Así que, pero, ¿por qué no? Investigar siempre es bueno. Uh-huh. Gracias, profe. Excelente su aporte el día de hoy.
1: Gracias, un gusto estar de vuelta.
0: Muy bien, seguimos.
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0: Gracias, Miel San Marcos. Bendiciones, Josh.
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The King is in the Room es un tema extraordinario de Phil Wickham que llegó a la radio listo para el verano. El tema entró en julio y ocupó las casillas 4 y 5 antes de salir. Esto es el show de la música número 1 en edición especial. Llegó el final del 2025 o el inicio del 2026 y con él llega nuestra ya tradicional edición especial con los 20 temas más escuchados de todo el año. Y es que en el show de la música número 1 cada semana compartimos la escalera de éxitos al final de cada edición. En otras palabras, el conteo de las canciones más escuchadas en la radio americana del género de música cristiana contemporánea. Y al terminar cada año hacemos las cuentas y presentamos las canciones que estuvieron en los primeros lugares. Las que se convirtieron en número 1 y las que marcaron tus días de una u otra forma durante estas 52 semanas. Mi nombre es Carlos Javier Civira y tengo el inmenso gusto de presentar y producir este programa desde el año 2002, de manera que si estás escuchando esta edición en la primera semana del 2026, en estos momentos estamos cumpliendo 24 años desde nuestra primera

Comenzamos con otro extraordinario sencillo. Se llama Jesus Loves de Zach Williams y es una de las canciones más conmovedoras del 2025 del artista. De hecho, fue lanzada como sencillo principal antes de su álbum homónimo, y Jesus Loves es un proyecto profundamente personal del conocido artista cristiano. La canción es un himno de gracia y aceptación que recuerda que no importa quién seas, dónde hayas estado o lo que hayas hecho, Jesús te ama y te recibe tal como eres, extendiendo una invitación abierta a todos los renegados, los pródigos y los marginados para encontrar esperanza y un lugar en la mesa del Salvador. Jesus Loves fue escrita por Zach Williams junto a los compositores Ethan Hawes y David Spencer, además de Jonathan Smith, y se ha convertido en uno de los sencillos más radiados del 2025, marcando el espíritu del álbum que lleva el mismo título y que celebra su mezcla única de fe, rock sureño y letras de fe profunda. Jesus Loves entró en la segunda semana de octubre en la posición número 5 y alcanzó la posición número 3 el viernes 19 de septiembre en la edición 743 del show de la música número 1. Disfrutamos la posición número 19 en la cuenta del top 20 del año 2025 del show de la música número 1. Se llama Jesus Loves. Allí está Zach Williams.

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1: Avanzamos en esta edición especial del Show de la Música Número 1 con los 20 temas más escuchados del 2025 en el género de música cristiana contemporánea anglo. Para ver la lista completa y los videos de las canciones, puedes entrar en www.carlosjaviercivira.com y volver a disfrutar los temas cuando quieras. www.carlosjaviercivira.com. Avanzamos con Mighty Name of Jesus. Es un poderoso himno de adoración contemporánea liderada por Hope Durst, que se ha convertido en una de las canciones más impactantes en la música cristiana de este año, destacando la autoridad y el poder de invocar el nombre de Jesús sobre toda circunstancia difícil. La letra, inspirada en las Escrituras, declara con fe que ningún arma forjada contra ti prosperará y que el nombre de Jesús trae victoria, protección y sanidad. Es una temática que ha resonado con creyentes en tiempos de lucha y también en tiempos de oración ferviente. Bueno, Hope Durst escribió esta canción orando y caminando mientras meditaba en la palabra, buscando que cada línea estuviera directamente arraigada en las promesas bíblicas, y esto la convierte en más que una canción. Es una afirmación de fe lista para ser proclamada por quienes la escuchan. Mighty Name of Jesus, el poderoso nombre de Jesús, es un sencillo de Hope Durst que este año también figura dentro de las canciones más escuchadas. De hecho, es la posición número 18 y entró en rotación en un mayor número de estaciones hacia el cuarto trimestre del año. Entró en la posición número 5 a mediados de octubre y la primera semana de noviembre alcanzó la posición número 3. En total acumuló 5 semanas en la escalera de éxitos. Esta es la posición número 18, Hope Durst. Se llama Mighty Name of Jesus, el poderoso nombre de Jesús.

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1: El Show de la Música número 1, edición especial Top 20 del 2025. Llegamos a la posición 17 y allí nos encontramos con uno de los mejores compositores de música cristiana contemporánea por estos días. Por supuesto, se trata de Matthew West y más específicamente de su sencillo Unashamed, un tema vibrante de fe que se lanzó como parte de su proyecto alrededor del 24-25 y que rápidamente se convirtió en una declaración de vida para muchos creyentes. No tener vergüenza del Evangelio de Jesucristo y vivir la fe con valentía en cada circunstancia. Bueno, esta canción fue inspirada directamente en las historias bíblicas de Sadrach, Mesach y Abednego en el horno de fuego, Daniel en el foso de los leones. La canción reta al oyente a preguntarse: ¿qué se dirá de mí cuando todo termine? Y anima a mantenerse firme y proclamar con orgullo su fe en Jesús. El propio Matthew West explicó que esta canción nació de su deseo de vivir como Daniel, orando sin importar la oposición, y está escrita junto a A.J. Prius o Pruis, y está hecho como un llamado a vivir la fe en voz alta y no responder a las expectativas del mundo, sino a aquel que nos llamó. Entró en la escalera de éxitos en junio, alcanzó a ser número 3 y en total estuvo 5 semanas en la escalera de éxitos del Show de la Música número 1. Esta es la posición número 17 en el año 2025.

Esto es el show de la música número 1, edición especial Top 20 del 2025. Llegamos a la posición número 16 y la posición número 16 la ocupa un tema que es el segundo sencillo en rotación de James McDonald este año. Y bueno, entró en la escalera de éxitos la tercera semana de noviembre en la posición número 3 y allí se quedó hasta cerrar el año. Left It in the River es un tema de alegría y libertad lanzado por la artista Jamie McDonald como parte de su álbum debut y que también es un álbum homónimo. Y por cierto, es una canción que rápidamente se convirtió en símbolo de transformación espiritual en la radio cristiana americana, inspirada en la experiencia personal de McDonald al bautizarse y dejar atrás temporadas de culpa y lucha. La canción usa la metáfora del río para representar el acto de entregar a Dios toda vergüenza, peso y pasado y recibir una vida nueva y sin cadenas a través de la fe en Jesús. Además de su sentir espiritual profundo, el tema fue coescrito con Colby Wadsworth, Jonathan Gambo y fue producido por Aaron Robertson y se estrenó con una presentación exclusiva en K-Love antes de su lanzamiento digital. Su ritmo vibrante con acompañamiento de coro lo distingue por ser un tema de celebración y al mismo tiempo es un tema reflexivo. Se llama Left It in the River, déjalo en el río. Allí está Jamie McDonald, posición número 16 en esta edición especial del show de la música número 1 con las 20 canciones más escuchadas del 2025.

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1: Comienza la segunda media hora de programa. Esto es el show de la música número uno en edición especial, escuchando las 20 canciones más escuchadas del año 2025. Colton Dixon y el sencillo Open Up es la posición número 15.

0: Up and Up entró en la escalera en la primera semana de febrero en la posición número 4. Allí permaneció un par de semanas mientras That's Who I Praise de Brandon Lake ocupaba la posición número 1. A la semana siguiente, un tema de Crowder sustituiría a That's Who I Praise y en la movida, Open Up alcanzaría lo más alto que llegó este año, ocupando la posición número 3, donde permaneció 5 semanas. En total sumó 9 semanas en la escalera de éxitos y se despidió en la edición 725 del programa el 11 de abril en la posición número 4. Es una canción contagiosa, llena de esperanza, se lanzó en el 2024 bajo Atlantic Records y se convirtió en uno de los éxitos de mayor alcance en la radio gracias a su mensaje edificante y también a su ritmo lleno de energía. Es una canción inspirada en la certeza de que incluso cuando la vida nos derriba y atravesamos valles difíciles, Dios nos levanta una y otra vez con su amor incondicional. Es un tema que Dixon ha relacionado con pasajes bíblicos como Jeremías 29:11 sobre los planes de Dios de esperanza y de futuro. Dice Jeremías 29:11, pues yo sé los planes que tengo para ustedes, dice el Señor. Son planes para lo bueno y no para lo malo, para darles un futuro y una esperanza. Open Up no solo se popularizó en radio, sino que inspiró una gira temática del mismo nombre, donde Colson Dixon llevó este mensaje de aliento a miles de oyentes, destacando que no podemos dejar que la vida nos derribe. Bueno, esa frase es más que una frase, es el corazón de la canción.
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0: Esto es el show de la música número uno en nuestra edición acostumbrada especial de fin de año e inicio del año, en la que compartimos los 20 temas más escuchados de todo el año, recopilación que hacemos basándonos en la escalera de éxitos. Escalera de éxitos semanal que compartimos en la cuarta media hora del programa cada semana y que en este año he colocado para que puedas escuchar y ver las canciones en mi web, carlosjaviersivira.com. Sivira se escribe con S de Samuel y con B de Victoria, carlosjaviersivira.com. Allí está un post con la edición top del 2025, donde puedes escuchar cada uno de los sencillos en un playlist que he preparado para que puedas escuchar los temas una y otra vez. Y de esta manera llegamos a la posición número 14. Se llama Desperate y es el poderoso sencillo debut de Jamie McDonald, segundo sencillo en la lista de 20 de este año. Esto fue lanzado el 3 de enero de 2025 bajo Capitol Christian Music Group. Se ha convertido en un himno espiritual para muchos creyentes que atraviesan momentos difíciles. La canción nace de un lugar de vulnerabilidad y súplica intensa a Dios, donde Jamie McDonald expresa con honestidad cómo, cuando todo parece perdido y se han agotado las fuerzas y las palabras, bueno, la fe nos lleva a arrodillarnos con el corazón abierto y clamar por un milagro, confiando en que Dios escucha incluso las oraciones más desesperadas. Desperate no solo marcó el lanzamiento de su carrera como solista, sino que también alcanzó el número uno en la lista Christian Adult Contemporary y fue regrabada en el 2025 con la participación especial de Lauren Daigle, lo que amplificó mucho más el mensaje de esperanza y fortaleza espiritual, o mejor dicho, amplificó la audiencia. El tema estuvo en la escalera de éxitos del show de la música número uno desde abril hasta junio, acumulando 10 semanas en total y llegando a ser número 3. Se llama Desperate. Allí está Jamie McDonald en esta edición especial del show de la música número uno, posición número 14.

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2: El show de la música número uno, edición especial Top 20 del 2025. Llegamos a la posición número 13. Take You Out Your World es un poderoso sencillo de adoración coescrito e interpretado por Cody Carnes junto a Benjamin William Hastings, lanzado como parte del proyecto God is Good y que se ha popularizado en radio cristiana por su mensaje firme de confiar en las promesas de Dios. La canción pone en primer plano la idea de que cuando Dios habla, sus promesas son verdaderas y dignas de confianza, invitando al oyente a creer y tomar a Dios en su palabra incluso cuando el camino sea estrecho o incierto, basándose en verdades bíblicas como que la palabra de Dios es lámpara a mis pies y guía en la vida. Es un tema que ha sido interpretado en escenarios como el Worship Together Conference y difundido en distintas versiones, en estudio, en vivo, con coros entusiastas. Y esto ha hecho que líderes de adoración en iglesias de todo el país lo incluyan frecuentemente en sus repertorios por su energía y también por su profundidad espiritual. Take You Out Your World es un tema de Cody Carnes y Benjamin William Hastings que llegó a ser número uno en el año 2024. Y en este año 2025 inició en la posición número 2 y solo se mantuvo en la escalera dos semanas más en la posición número 4. Es uno de esos temas que se lanzan a finales de año y que debido a eso su récord queda dividido entre dos listas. Take You Out Your World, aún así, se convirtió en número 13 en este año 2025. Cody Carnes, Benjamin William Hastings, posición número 13 en nuestra lista Top 20 del año 2025.

0: Solo éxitos de radio y en este caso en una edición especial. Esto es el show de la música número uno, edición especial Top 20 del 2025. Avanzamos con la posición número 12, que es una canción extraordinaria que se llama The True, la verdad. Es el sencillo debut de Megan Woods, lanzado en mayo del 2024, y desde entonces se ha convertido en una de las canciones más poderosas de la música cristiana contemporánea por su mensaje directo y transformador, con una letra que contrasta las mentiras que la mente nos repite con la verdad de que somos hijos de nuestro Padre Celestial, hechos a su imagen y profundamente amados incluso cuando sentimos que no somos suficientes. La canción invita a los oyentes a rechazar la duda y a arraigarse en la identidad que Dios nos da. The Truth, por cierto, no solo fue su primer gran éxito, alcanzando altos puestos en listas cristianas y marcando uno de los debuts más fuertes en años para una artista emergente, sino que también es un tema que cuenta con la participación de Matthew West y Jeff Pardo, lo que unió la experiencia de uno de los compositores más respetados de la música cristiana con la voz fresca y auténtica de Megan Woods. Debido a que el sencillo fue grabado en el 2024, The True de Megan Woods es otro de los sencillos que nos acompañó desde la primera escalera de éxitos del año. En ese primer programa estaba en la posición número 3, donde pasó la mayor parte del tiempo. Sin embargo, llegó a la posición número 2 el viernes 17 de enero. En total alcanzó 11 semanas, ya que salió la segunda semana de marzo, pero regresó fugazmente en la primera semana de abril para ocupar la posición número 5. Esta es la posición número 12 de nuestra lista del 2025 en esta edición especial del show de la música número 1.
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1: El Show de la Música número 1, edición especial Top 20 2025. Las 20 canciones más importantes del año. Y lo disfrutas de principio a fin en las 2 horas de la radio hispana que te conectan con lo mejor del mundo de la música anglo. Avanzamos y vamos a la posición número 11, se llama Oh Death. Es el sorprendente y alegre sencillo que Mercy Me lanzó a inicios de este año, o del año 2025, mejor dicho, como el primer adelanto de su álbum Wondering Now. Una canción que toma una verdad profunda de la fe cristiana, la victoria sobre la muerte a través de Jesús, y la transforma en un ritmo contagioso que celebra el poder de la resurrección y la esperanza eterna. El mensaje central es claro, ya no hay razón para tener o para temer a la muerte porque Cristo la ha vencido, invitando a los oyentes a bailar sobre su tumba, la de la muerte, con la misma alegría del Evangelio que el grupo está proclamando. Oh Death fue coescrita por el líder de la banda Bart Miller junto al artista de country Walker Hayes, quien incluso aparece en una versión especial de la canción. Y su tono, vamos a decir ligero de alguna manera, pero también profundo, se inspiró en confrontar el miedo a la muerte con la fe inquebrantable, haciendo de este tema uno de los lanzamientos más comentados de Mercy Me en muchos años. Oh Death de Mercy Me entró en la escalera de éxitos el 20 de junio en la posición número 5 y en total acumuló 9 semanas, 5 de ellas en la posición número 3. Permaneció en la escalera de éxitos hasta la segunda semana de septiembre y se mantuvo en la posición número 2 hasta la primera semana de octubre, acumulando en total 13 semanas, 6 de ellas en la posición número 2. Es uno de los temas con mayor permanencia en este año. Posición número 11, Oh Death, allí está Mercy Me, en el Show de la Música número 1.

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2: Comienza la tercera media hora del programa y esta es la posición número 10 en esta edición especial con las 20 principales canciones del 2025. Se llama A Little Church, Nobody to Lose, una iglesia pequeña, nadie está demasiado perdido.

El show de la música número 1, edición especial Top 20 del 2025. Eso que acabamos de escuchar fue la posición número 10 este año. Y recuerda que puedes revivir este especial en mi página web www.carlosjaviercivira.com, donde he colocado un post con algunos datos relevantes de las canciones y los videos de las 20 principales canciones de este año. LL Church, Nobody Too Lost, entró en la cuarta semana de mayo en la posición número 4 y se mantuvo en la escalera de éxitos hasta julio, acumulando 11 semanas. Su posición más alta fue la número 2, en donde acumuló 4 semanas, siendo la primera el 13 de junio y la última el 18 de julio. De esta manera llegamos a la posición número 9, una canción de alabanza y adoración convertida en éxito de radio. Se llama I Know a Name, Conozco un Nombre. Es un himno de adoración lanzado en febrero de este año, del año 2025, por Elevation Worship junto a Brandon Lake, que se ha convertido en una declaración de fe vibrante en la música cristiana contemporánea. Proclama que no hay otro nombre con poder suficiente para silenciar tormentas, rescatar a los perdidos o traer vida donde hay muerte que no sea el nombre de Jesús, invitando al oyente a confiar en él como Salvador, Sanador y Rey Soberano. La canción fue grabada en vivo en la iglesia Elevation en Charlotte, Carolina del Norte, y su versión ha escalado alto en las listas de música cristiana contemporánea. Incluso alcanzó el número 2 en el Christian Airplay en el 2025 y ha sido adaptada al español por Elevation Español bajo el título Clamo a Cristo, para llevar el mensaje de su poder transformador a más oyentes. I Know My Name entró en la última semana de julio en la posición número 5 y acumuló 13 semanas, 9 de ellas en la posición número 2. Disfrutamos la posición número 9 del año 2025, Elevation Worship, Chris Brown, Randall Lake, I Know My Name. Conozco un nombre.

El show de la música número 1, edición especial Top 20 del 2025. Llegamos a la posición número 8, un sencillo de Lena Crawford que se llama Psalm 23 o Still Waters, Aguas Delicadas, Salmo 23. Es una adaptación contemporánea al Salmo 23 que Lena Crawford escribió desde una temporada personal de ansiedad, buscando la paz que solo Dios puede dar cuando todo alrededor parece incierto. El mensaje central es que Dios sigue guiando, restaurando y cuidando incluso en medio del valle, y su voz sigue llevando al alma hacia aguas de descanso. Como un dato interesante, esta canción comenzó como un poema personal de oración antes de convertirse en una de las canciones más reproducidas del artista y una de las favoritas en momentos de oración y reflexión en la radio cristiana americana. Still Waters, de Lena Crawford, entró en la escalera de éxitos el 21 de marzo en la posición número 4 y llegó a estar en el tope de la cartelera durante la primera semana del mes de mayo, para ser sustituida luego por Heartfelt Hallelujah, otro de los grandes éxitos de este año 2025, un tema de Brandon Lake. En total, Still Waters, de Lena Crawford, permaneció 8 semanas en la escalera de éxitos. Es una balada basada en el Salmo 23, lo cual quiere decir que tiene una letra extraordinaria que nos brinda esperanza y nos recuerda la protección y el amor de Dios. Aguas Delicadas, Salmo 23, allí está Lena Crawford, posición número 8 este año.

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1: Es el show de la música número uno cerrando el 2025 o iniciando el nuevo año en una edición especial que ya es costumbre y que resume lo mejor de la música que no maltrata la mente ni el oído durante todo un año. Cada semana te ponemos al día con los temas más escuchados de la radio cristiana en inglés y lo estamos haciendo desde el año 2002. Así llegamos a la posición número 7 que se llama Can't Steal My Joy, No Puedes Robar Mi Gozo. Es un sencillo de Josiah Quinn y Brandon Lake que entró en la escalera de éxitos el 28 de septiembre, un día después de Acción de Gracias, en la posición número 3 y permaneció 11 semanas en la escalera de éxitos. La mayor parte del tiempo alcanzando a ser número 2, sin embargo el 21 de noviembre se convirtió en número 1, esto fue recientemente, y permaneció allí un par de semanas hasta finalizar el año para dar paso nuevamente a What a Nuts and God, que en el mes de diciembre regresó a ser número 1. En este conteo llegamos a la número 7, que no es otra sino Can't Steal My Joy, un tema que surge de la colaboración entre Josiah Quinn y Brandon Lake, como un canto de resistencia espiritual que nos dice claramente que ni las circunstancias, ni el pasado, ni el dolor pueden robar la alegría que Jesús pone en el corazón. El estilo es fresco, contagioso, conectó especialmente con audiencias jóvenes, convirtiéndose en una de las canciones más virales del 2025 dentro del movimiento de música cristiana contemporánea. Gran parte del crecimiento del tema ocurrió primero en redes sociales antes de explotar en la radio, algo poco común para una canción del género. Can't Steal My Joy, posición número 7 en el año 2025. Allí están Josiah Quinn, Brandon Lake.

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1: Sin parar, esto es El Show de la Música Número 1 en edición especial con los 20 principales temas del año 2025 y llegamos a la posición número 6. Allí nos encontramos con Somebody Prayed, una de las canciones más testimoniales de Crowder, recordándonos que muchas de las respuestas, oportunidades y protecciones que hoy vivimos existen porque alguien oró por nosotros. Así se llama, Somebody Prayed, alguien oró, escrita desde la gratitud y la canción honra el poder silencioso de la intercesión, así como el impacto invisible de las oraciones de padres, abuelos y amigos. Crowder, de hecho, ha contado que mientras la escribía pensaba específicamente en las oraciones de su abuela. Y por eso esta canción suele provocar reacciones muy, muy emotivas en sus conciertos. Somebody Prayed comenzó el año en la posición número 4 y desde allí subió hasta llegar a ser número 1. Así que hace un año exactamente esta canción estaba sonando muchísimo en la radio americana. La última semana de febrero, hasta la última semana de febrero estuvo o se convirtió en número 1 en la última semana de febrero y se mantuvo allí hasta la última semana de marzo, cuando en su lugar se ubicó Running Back to You de Seb Scudder. De allí en adelante siguió en la escalera y en total estuvo 12 semanas. Es uno de los temas que estuvo en la escalera de éxitos durante más semanas este año y nos habla del poder de la oración. Se llama Alguien Oró. Posición número 6, allí está Crowder, Somebody Prayed.

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2: Peldaño número 5, posición 4, puesto la número 2 en el tope.
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3: Heartfelt Hallelujah refleja el lado más honesto de la fe, alabar a Dios no solo cuando todo va bien, sino cuando la alabanza cuesta, duele y se pelea con lágrimas. Brandon Lake escribió esta canción desde experiencias reales de lucha, dolor y perseverancia, convirtiéndola en un tema especial para quienes siguen creyendo aun cuando no entienden. Algunas personas dicen que esta canción es una especie de terapia espiritual. Lo cierto es que se ha convertido en una de las más solicitadas en momentos de duelo y de crisis. Y sin duda alguna, Heartfelt Hallelujah es uno de los grandes éxitos de radio y streaming de este año, y su entrada en la escalera de éxitos fue por todo lo alto en la segunda semana de mayo, es decir, llegó directamente en el tope. Luego de 4 semanas como número 1, se dio su lugar a No Fear de John Reddick, comenzando el mes de junio, y desde entonces continuó en la escalera de éxitos un par de semanas más, ocupando la posición número 2 y 4 respectivamente. Heartfelt Hallelujah podría traducirse como Aleluya con todo el corazón. Posición número 5 en el año 2025, allí está Brandon Lake.

0: Posición 4.
1: En la posición número 4 de este año encontramos a Running Back to You, un tema que cuenta la historia de un corazón que ha probado el mundo y descubre que no hay lugar más seguro que regresar a Dios. Con un sonido moderno y una letra profundamente confesional, Seb Scudder transmite que incluso si alguien se aleja, los brazos del Padre siempre permanecen abiertos. El tema impulsó a Seb Scudder a convertirse en una de las voces emergentes más fuertes del último año dentro del género de música cristiana contemporánea. Es uno de los temas que sonó fuertemente a inicios del año, de hecho entró el 31 de enero en la escalera de éxitos, lo hizo en la posición número 5 en aquel entonces y se convirtió en número 1 la última semana de marzo para mantenerse 5 semanas ininterrumpidas en la posición número 1. Fue luego sustituida la primera semana de mayo por Still Waters de Lena Crawford. Eso fue exactamente el 2 de mayo. En total permaneció en la escalera de éxitos durante 14 semanas. Esto le hace, si no estoy equivocado, la segunda canción con más semanas en este año 2025. Corriendo de vuelta a ti, así podríamos traducir el título de la canción, Running Back to You. Posición número 4 del 2025. Lo disfrutas en el show de la música número 1, las 2 horas de la radio hispana que te conectan con lo mejor del mundo de la música anglo.

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1: Posición número 3 en el 2025 y lo escuchas en la edición especial del show de la música número 1 que cada año compartimos por partida doble. Lo hacemos la última semana del año que termina y la primera del que acaba de comenzar. En este año además puedes disfrutar de cada uno de los temas con su respectivo video en mi página web en www.carlosjaviercivira.com. No olvides que Civira se escribe con S de Samuel y con B de Victoria. www.carlosjaviercivira.com. Allí puedes disfrutar el playlist elaborado con cada una de las 20 canciones más influyentes en este 2025. Y en el caso de la número 3, pertenece este año a That's Who I Praise. Es una celebración explosiva de adoración donde Brandon Lake invita a decir públicamente quién es Dios en medio de cualquier circunstancia, sin vergüenza y sin reservas. La canción se caracteriza por su energía contagiosa y su mensaje de identidad espiritual, recordando que cuando el mundo pregunta en quién confías, la respuesta es clara: confiamos en Jesús. Es una canción que ha sido cantada este año en cuanto evento juvenil existió. Y a decir verdad, tanto eventos juveniles como conferencias cristianas en general durante este año. Con este tema, Brandon Lake es el artista más escuchado del 2025, pues acumuló 4 temas en los 20 más escuchados del año. La número 9, junto a Elevation Worship y Chris Brown, I Know a Name. La número 7, junto a Josiah Quinn, Can't Steal My Joy. La número 5, como solista, Half Out Hallelujah. Y la número 3, esta que viene a continuación, siendo la de mayor permanencia en la escalera de éxitos. Es una canción que comenzó el año 2025 como número 1. Y se mantuvo en la escalera de éxitos a lo largo de 3 meses, acumulando en total 10 semanas, 6 de ellas en la posición número 1. Y bueno, dejó de serlo la última semana de febrero para dar su lugar a otro extraordinario éxito del primer trimestre del año llamado Somebody Pray de Crowder, la cual la escuchamos hace un momento. Posición número 3 en la lista de 20 principales del año del show de la música número 1 se llama That's Who I Praise. A él es a quien adoro.
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1: Edición especial del show de la música número uno, cuyas canciones puedes volver a escuchar en mi página web www.carlosjaviercivira.com. Sivira con S de Samuel y con B de Victoria, www.carlosjaviercivira.com. Esta edición es una tradición cada año y ahora hemos llegado a la posición número 2. Se llama No Fear de John Reddick y entró en la escalera de éxitos el viernes 16 de mayo en la posición número 3. Rápidamente llegó a ser número 2 y para el mes siguiente alcanzó a ser número 1 y permaneció allí todo el mes de junio, julio y la primera semana de agosto, de manera que de alguna forma fue la canción del verano en el hemisferio norte. Finalmente fue sustituida el 15 de agosto por What an Awesome God de Phil Weekend. En total, el sencillo de John Reddick estuvo en la escalera de éxitos durante 13 semanas, convirtiéndose así en otra de las canciones con mayor permanencia en la escalera de éxitos. No Fear es un sencillo de fortaleza espiritual escrito por John Reddick para quienes enfrentan temporadas de incertidumbre, ansiedad y temor, recordando que cuando Dios está presente, el miedo pierde su poder. La canción combina testimonio personal con una declaración bíblica de confianza total en Dios. El artista ha contado que esta canción nació en una de las temporadas más difíciles de su vida y hoy es una de las más usadas en programas de radio dedicados a la esperanza y también al crecimiento. John Reddick, No Fear, posición número 2 en el 2025. Ya casi estamos llegando al final en esta edición especial del año 2025-2026 en el show de

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1: La posición número uno del 2025, posición número uno del 2025, se llama What a Nothing Got de Phil Weekend. Entró en la escalera de éxitos en la primera semana de agosto en la posición número 4, pero ya la semana siguiente se impondría de manera sólida en la posición número 1 para permanecer allí 12 semanas seguidas hasta que el viernes 21 de noviembre fue sustituida por Can't Steal My Joy de Josiah Quinn con Brandon Lay, aunque luego de 2 semanas regresó en la segunda semana de diciembre para cerrar el año en la posición número 1. De esta manera completó 16 semanas de permanencia en la escalera de éxitos. Y hay que decir que, no ser por las festividades navideñas, las ediciones especiales, lo cual implicó 2 semanas de programas diferentes, lo más probable es que Awesome God habría seguido apareciendo como la canción más escuchada de la radio americana de música cristiana contemporánea hasta la última semana del año. Es la canción con mayor número de semanas en la escalera de éxitos de este año, la canción con mayor número de semanas como número uno, y sin duda alguna, la canción número uno del año. Por cierto, como cosa curiosa, Phil Weekend fue la número 20 con la que abrimos esta edición especial, y también la número uno con la que cerramos, deseándote un muy feliz año 2026, un año en el que puedas caminar de la mano de Dios y en el que cada día puedas hacer de Jesucristo el Señor de tu vida, obedeciéndole, siguiéndole e imitándole absolutamente en todo. What a Nothing God es una canción que exalta la grandeza, santidad y majestad de Dios, recordando que no hay nadie como Él en el cielo ni en la tierra, y que su amor y poder superan cualquier circunstancia que podamos enfrentar. Phil Weekend ha explicado que la canción nació del deseo de escribir una proclamación simple pero profunda, que la iglesia pudiera cantar con convicción y asombro, enfocándose no en el problema, sino en la grandeza de Dios. Es una versión de Awesome God, un tema popularizado por Rich Mullins, quien partió a la presencia de Dios en pleno crecimiento de su carrera como cantante. Tenía 27 o 28 años. Y esta versión de Phil Weekend fue grabada en vivo, más recientemente, en este 2025, con miles de voces cantando al unísono, y rápidamente se convirtió en uno de los momentos más intensos de adoración en sus conciertos y eventos de este año. La número uno, What a Nothing God, qué Dios tan impresionante. Y con esta afirmación real y potente, cerramos la edición 752, edición especial del show de la música número uno, con los éxitos del 2025. Mi nombre es Carlos Javier Civira. Si así me puedes encontrar en Facebook, Instagram y YouTube. También puedes seguir mi podcast, y todo eso lo puedes hacer desde mi página web www.carlosjaviercivira.com. Civira se escribe con S de Samuel y B de Victoria. Pásala súper bien, y la próxima semana estaremos de vuelta, Dios mediante, en la edición 757 del show de la música número 1, cumpliendo 24 años desde la primera edición. Recuerda que puedes volver a escuchar cada una de estas canciones en www.carlosjaviercivira.com. Pásala súper y será hasta la próxima semana, Dios mediante. Feliz año. Y allí está la número uno de este año, What a Nothing God, Phil Weekend.

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2: Hola a todos, ¿cómo están? Bienvenidos a un programa más de Código Vital. Te saluda a Pablo Vázquez y hoy tenemos preparado un programa que en serio a mí me sirvió y yo sé que te va a servir también a vos. Pero no quiero avanzar sin antes presentarle obviamente a mis compañeros Lisa Costa y Guillermo Gallo. ¿Cómo están, compañeros?
3: Hola Pablo, ¿cómo estás? Hola Guille y también a toda nuestra audiencia. Bueno, feliz de poder compartir nuevamente con todos nuestros oyentes.
4: Hola Liga, hola Pablo, hola la querida audiencia. Seguimos estrenando un año, vamos a estrenar nuestro Sergio. Estamos con unas lindas, uy lindas, ¿a qué lenguaje inclusivo? Lindas luces azules, esta televisión que demuestra todo nuestro logo, cámaras de otro nivel.
3: Nosotros ya nos vemos más chulos.
4: Lo único que no varía nuestro peso, pero eso le prometemos que va a ir cambiando. ¿Por qué todavía te chupaste tu panza?
5: ¡Anotático!
4: ¡Sacho peso el hilo!
2: Bueno,
4: vamos al programa, Pablo.
2: Bueno, una pregunta que podemos hacernos todos y le voy a hacer. Tengo el gusto de hacer esta pregunta a Liz Acosta y a Guillermo. Obviamente, no, Liz, no, es solamente a vos, tranqui. ¿En algún momento ustedes necesitaron tipo resetear la mente, descargar, dejar de hacer ciertas cosas porque ya estaban totalmente
3: saturados,
2: ya no les salía nada, estaba totalmente todo nublado?
3: Sí.
2: ¿En qué momento? ¿Cuándo? ¿Cómo?
3: Cuando necesito vacaciones. Después de un año de trabajo, no. Sí, hay momentos así donde, como nosotros los periodistas trabajamos mucho con la mente, pensar. Llega en un momento donde ya no quiero ni pensar. O sea, necesito desconectarme y hace poco hice eso de agarrar mi fi a... Tengo una...
4: A Villa Ayes.
3: No, mentira. Me fui a otra ciudad que es un poco lejana de Villa Ayes.
4: Hay ciudad más lejos de Villa Ayes.
3: Sí, hay un poco más. Hay otra ciudad. Ven, camina, se va. Bueno, me fui a un hotel. Me fui a un hotel, pero a 20 minutos de Villa
4: Ayes. Ya, fui a un hotel.
3: Me fui a un hotel así donde... No hay señal, no hay nada, así totalmente desconectada.
2: Te desconectaste por completo de todos.
3: Me encantó.
2: Ah, nada. ¿Y cómo saliste después de...?
3: Renovada, sí. Yo ahora quiero trabajar otra vez.
2: Nada. Genial. ¿Y vos, Jen?
4: Yo sí, al final de un año casi siempre necesito apartarme de todo. Este año, gracias a Dios, pude irme a mi grabación a Estados Unidos, donde terminé mi masterado, y ahí tuve un mes. Casi no le hice caso a la gente, le dije a los chicos, solamente me podían llamar si me han regalado.
3: Y no me llamaron.
4: Entonces ahí repelente fue, ¿verdad? Y me hizo muy bien y muy necesario.
2: Bueno, yo creo que muchos de nosotros, incluyéndonos, bueno, yo sí también he tenido que apartarme, apagar el teléfono inclusive, porque me llegué a sentir tan saturado por cuestiones laborales, cuestiones personales también. Y con todo lo que estamos hablando, me resulta claro una cosa, que el ser humano sí o sí tiene que cuidar las emociones, el pensamiento, la mente. Sí, muchas veces tiene que descargar todo lo que la mente absorbe, porque hay cosas que son dañinas justamente para cada uno de nosotros. Y no siempre la información, y vuelvo a repetir esto, la información que absorbe la mente es de beneficio para uno. Muchas veces absorbe informaciones negativas, haciendo que las tomas de decisiones sean nocivas para nosotros, para nuestro entorno. Entonces vamos a hablar justamente de cuidado de la mente y de su importancia el día de hoy.
3: Y podemos agregar a eso que hoy en día la mente está constantemente bajo presión, noticias alarmantes, todo tipo de cosas que, bueno, nos mantienen en vilo también y que nos rodean, situaciones alarmantes y nos rodean. Si hablamos, por ejemplo, de redes sociales, ahí nos encontramos con sinfín de cosas. Nos encontramos con la ansiedad de no ser suficientes, de no tener un sustento necesario, de no llegar a ser la persona que queríamos ser. Muchas veces pasa eso. ¿Será que yo algún día voy a alcanzar todos los sueños que yo una vez me propuse? Bueno, son muchas cuestiones que ahí nuestra mente está títica.
4: Después podemos hablar de la autoestima también, ¿verdad? O de los problemas familiares. Te fuiste de la casa, tu papá y tu mamá se pelearon. Tuviste un problema con tu jefe, donde tal vez escuchaste murmuraciones que probablemente te podían echar. O no estás seguro si rendiste bien un examen. Y eso trabaja todo el tiempo en nuestra mente. Yo me acuerdo que tenía un amigo que que conté creo que en otro programa, que él estaba siguiendo súper bien en su negocio, pero bien le iba. Él me dijo, Gallo, hace mucho no me va bien así, pero me está costando disfrutar. Y le dije, ¿por qué? Porque tengo miedo de volver a estar como estaba antes. Mm. Y yo así, tipo, lo primero que le dije, ¿por qué en vez de preocuparte qué va a pasar, lo que va a pasar, pues no disfrutar del agua? Ahí creo que eso también es la definición de preocuparnos. Preocupar, ocuparte de algo que todavía no es necesario. Cuando pase, ocupate. Y eso pasa mucho en la mente. Todo el día esa batalla de planteamos o nos planteamos escenarios que ni siquiera tal vez pasen. Y todo el tiempo eso está en nuestra cabeza.
2: Ahí entraría todo lo que llamamos muchas veces pensamientos intrusivos. Y eso yo sé que en la mayoría de la gente adulta y joven también, en esta actualidad, está pasando. Y son esos pensamientos que justamente llenan de vale nuestra memoria, que no deberían estar ahí, pero nos hacen pensar y sobrepensar. Pero también hay otras cosas que invaden nuestra mente, que afectan nuestras decisiones, nuestra forma de ver al compañero de vida, a la compañera de vida, por ejemplo. La pornografía es algo que invade la mente hoy en día, inclusive en etapas más tempranas, en programas de televisión o las redes sociales que meten una ideología o una falsa forma de vivir que te cambia la forma normal de pensar, de la forma normal de todo lo que vos tenés en la mente, de ver la vida, y en base a eso vos actúas, ¿sí? Por ejemplo, el tema de la pornografía le hace ver desde tu mente, tu cosmovisión, hace verle a la mujer de una manera incorrecta, por ejemplo, ¿verdad? Y eso afecta también en la toma de decisiones. Y justamente teniendo en cuenta eso, hay que resaltar que Dios nos dio la capacidad a cada uno de pensar, de reflexionar, de decidir qué es lo que vamos a hacer nosotros con todo lo que Dios nos da y con todo lo que tenemos de información alrededor, ¿verdad? Nuestra mente hay que entender que es un regalo demasiado importante que tenemos que cuidarlo, y como todo regalo valioso, necesita ser cuidado, limpiado, pulido, y una mente descuidada puede llevarnos a confusión, a tomar decisiones equivocadas, a tener una percepción de la realidad equivocada. Y justamente vuelvo otra vez al tema de la pornografía. La pornografía te hace ver todo tergiversado, ¿verdad? También tener en cuenta que una mente renovada, una mente cuidada y protegida puede ser una fuente de vida, paz y dirección. Entonces, vimos ahí la diferencia de una mente

0: Creo que hay una tendencia, no solo los seres humanos, a siempre priorizar lo negativo. Si vos, por ejemplo, te acordás de momentos malos con alguien, o sea, si te acordás de alguien, lo primero que te va a querer saltar son los momentos malos. O siempre vas a querer pensar, por ejemplo, mi pastor hacía este ejemplo que me gusta mucho. Él decía, imagínense que acá estamos 100 personas y se va a hacer un sorteo de un 0 kilómetro. Y todos tenemos que sacar un número. Todos sacamos un número y ¿qué vas a pensar? No vas a... Y puede ganar, si hay 99 en mi nombre y hay uno al otro, ¿quién va a ganar? El otro. Esa es una manera de pensar, ¿verdad? Ahora, imagínense esas 100 personas y ahí y el sorteo es que el que saca el número se le va a matar.
1: Ese
0: yo voy a sacar. ¿Verdad? ¿Por qué pensamos así? Es la misma cantidad de oportunidades que tenemos, ¿verdad? ¿Y por qué? Porque siempre tendemos a pensar en lo negativo. Siempre pensamos, algo malo va a pasar, me va a pasar a mí. Porque yo luego atraigo esa gente que no es cristiana, yo tengo lo mi aura, ¿verdad? Te dice. Bueno, algunos cristianos que vienen loco, pues, ¿verdad? Pero siempre tendemos a pensar lo negativo de nosotros. Siempre pensamos, no, a mí luego me va a pasar, yo luego soy así. Entonces creo que es a veces el peor enemigo que tenemos somos nosotros mismos.
1: Y hay una pregunta que tenemos que hacernos hoy, que es cómo nosotros debemos cuidar nuestra mente, cómo debemos limpiar nuestra mente. Y Guille, vos te mando un drive para que vos nos respondas la primera.
0: El primero, cuidarse del exceso de información. Creo que esta es la etapa donde más hiper informado estamos, o más desinformado estamos, ¿verdad? Hay mucha libertad de expresión, no me da lo toca, pues es una parte sensible ya. Pero, ¿qué pasa? Hoy en día, por ejemplo, hoy en día Facebook es una red social de nuestra tía, eso, ¿verdad? Claro que sí.
1: Ay, no.
0: De nuestra mamá, eso. Vos ves las redes sociales, ¿verdad? Y la señora a veces no sabe ni comparte. Esta niña tiene cáncer terminal. Y si le das me gusta, estarías donando $1 a su casa. Y ahí ve tu tía, ¿verdad? 100% Jesús bendí. No sabe. Cualquier cosa creemos, ¿verdad? Cualquier cosa creemos, ¿verdad? Ve.
1: Tips de belleza.
0: Tip de belleza. Si te pones vinagre en tu ojo, vas a ver mejor, ¿verdad? Y terminas sin ojo la persona. ¿Por qué? Porque creemos todo lo que vemos, ¿verdad? Tenemos que aprender a veces no tener. Yo, por ejemplo, amaba una red social que X, antes X Twitter, porque a mí me encantaban los programas deportivos y ahí es donde la noticia volaba. Pero después me empecé a dar cuenta muchísimo amarillismo, muchísimo morbo, muchísima. Y yo me di cuenta, esto no es algo para mí. Entonces yo eliminé, yo no tengo más X, no tengo más red social. Yo me decía, yo soy una persona pública. La gente igual me puede seguir en Facebook, ¿verdad? Entonces. Yo decidí eso por mi paz mental, no sé, porque después yo ya pensaba en todo eso. Y no, era productivo para mí, creo que eso es lo que hablamos en el primero. Listo, te paso otra vez a vos, ¿cuál es el segundo?
1: Bueno, ser selectivos con lo que va a entrar en nuestra mente, así como nosotros cuidamos qué vamos a comer, todo lo que sea sano para nuestro cuerpo, así también tiene que ser cuidar que lo que consumamos, que lo que consuma nuestra mente sea saludable. Todo lo que estemos viendo, todo lo que estemos escuchando, todo lo que estemos percibiendo a través de nuestros sentidos tiene que ser lo más saludable posible. Y yo lo que hago es una práctica muy buena. Yo no tengo hijos, pero tengo una hermana. Tengo una hermana menor que yo todavía soy su ejemplo en muchas cosas. Entonces, muchas veces tengo que ponerme esa práctica. ¿Será que soy ejemplo con esto que estoy haciendo para ella? ¿Será que voy a mostrar ser una buena hermana, ser una buena persona, ser una buena mujer al hacer esto o al escuchar este tipo de canciones o al ver este tipo de series, películas o todas esas cuestiones? Entonces cuidar mucho porque no solamente estás influyéndote a vos, sino que también a tu alrededor.
2: Claro, es importante hacerse preguntas. ¿Esto me aleja de Dios o no? ¿Esto le afecta a mi entorno o no? El hacerse preguntas también justamente valía mucho ese punto al ser selectivos. Y también ayuda mucho el tema de la lectura y la oración. Es algo que siempre en varios programas nosotros hemos tocado en varios puntos porque es aplicable a todos los temas que hablamos. La Biblia no solo informa, sino que transforma la vida de la persona que está leyendo. La oración no solo desahoga, sino que fortalece a la persona que está en la presencia de Dios, presentando su motivo de oración, presentando su quebranto, su preocupación o su agradecimiento también, ¿verdad? Es necesario justamente todo esto porque la mente necesita dirección. Algo que hay que entender es que, vuelvo a repetir, la mente necesita dirección. Y tenemos que ser selectivos con la información que absorbemos, como decía Alice. Entonces la lectura y la oración tienen que ser algo seleccionado para nosotros. Nosotros tenemos que querer hacer eso. Y la palabra de Dios y la oración, pongo el ejemplo de que son el GPS que nosotros necesitamos para encontrar esos caminos de paz en medio de tanto

0: conflicto de repente que se nos pueda presentar en el día a día, para encontrar verdad en medio de tanta información. Justamente Guillermo estaba mencionando que de repente esta generación puede ser la generación más informada o desinformada. Entonces, para encontrar la verdad y también en medio de esta confusión encontrar el propósito. Entonces, la lectura y la oración nos puede ayudar a despejar bastante el camino.
1: Y por último, dice, es necesario vaciar el caché. ¿Viste cuando decís eliminar el caché? Borrar toda la basurita que está en el celular. Y la basurita, los rastros que están en el teléfono que pueden ser un desperdicio en el futuro. Lo mismo tenemos que hacer con nuestra mente. También hay una frase, una palabra que se usa mucho, que es el detox, ¿verdad?
2: Jugos detox.
1: ¿Verdad? Hacerte, desinfectarte un poco de tantos pensamientos, de tanta información. Así estamos... Yo siempre hablo del poder de la reflexión. O sea, que hay veces nosotros los sanguíneos o mucha gente se llena de trabajo, pero quiere trabajo, iglesia, sirve acá, papá, porque no quiere acostarse y pensar en lo que tiene que afrontar. Muchos de nosotros hacemos eso, estamos, no, yo, pastor, vos querías ver, yo, o en mi trabajo, sí, yo ya seguro hecho porque yo quiero ser mejor, y nos escondemos tras eso porque no queremos reflexionar. Y a veces nuestra mente necesita saber qué alimento tenemos que alimentar, qué pensamiento tenemos que alimentar, qué pensamiento tenemos que desechar. Y es necesario que a veces simplemente nos sentemos. Yo trato de tener este ejercicio que hay por lo menos una vez a la semana, que apago mi teléfono, me saco mi reloj, todo lo inteligente, y me preparo tereré, acá tengo mi tereré, y me siento, y estoy nomás, no oro tan, no es que estoy así, señor, no oro, ya tengo tiempo para orar. Simplemente me dedico a hacer descansar mi mente, porque yo entendí hace poco que entretenimiento no es lo mismo que descanso, porque mientras vos estás entretenido, tu mente sigue pensando, y a veces nuestra mente necesita descansar.
2: Bueno, ahora queremos compartir también algunos pasajes bíblicos que van acompañados de esto que estuvimos hablando, y le tiro la bota a Pablo para que...
1: Dale, Pablo, bota conductora, ¿eh? Esto está en que Susana Jiménez está hoy, ¿eh?
0: Ok, Romanos 12:2, un versículo bastante conocido, ya lo hemos repetido en varios programas, y justamente dice así: no imiten las conductas ni las costumbres de este mundo. Dice también, más bien dejen que Dios los transforme en personas nuevas al cambiarles la manera de pensar. Entonces aprenderán a conocer la voluntad de Dios para ustedes, la cual es buena, agradable y perfecta. Permitamos que Dios renueve nuestra mente, ¿verdad? No todo es malo y no todos los escenarios se van a cumplir, así como mencionó Guillermo hace rato. Y qué importante es de repente filtrar y desechar esos pensamientos intrusivos. Qué importante es desechar esos escenarios ficticios que nosotros mismos creamos y enfocarnos en lo que realmente importa y enfocarnos en que Dios está renovando constantemente nuestra mente.
2: ¿Y qué dice Filipenses 4:8? Piensen en todo lo que es verdadero, en todo lo honesto, en todo lo justo, en todo lo puro, en todo lo amable, en todo lo que es digno de alabanza. Si hay en ello alguna virtud, si hay algo que admiran, piensen en ello. Qué difícil es esta práctica de... Porque ahí te habla de todo lo bueno, todo lo digno, todo lo amable, todo lo puro. Pero en realidad hoy estamos minados de tantas cosas y tenemos posibilidad de pensar en tantas cosas que no siempre pasa eso. Pero esto es algo que se nos manda también a hacer y es una práctica que debemos intentar.
1: Proverbios 3:5-6 dice: confía en el Señor con todo tu corazón y no dependas de tu propio entendimiento. Busca su voluntad en todo lo que hagas y Él te mostrará cuál camino toma, ¿verdad? Tenemos que confiar en Dios, en que Dios es más sabio que nosotros y Él puede dirigir nuestra mente. Creo que una de las mejores maneras en descansar tu mente es dejarle al Señor que tome la agenda de tu día. Te paso, Lisa, vos.
2: Gracias. Bueno, Romanos 8:6, ¿verdad? Modo conductor, David.
0: Claro, thank you.
2: La mente gobernada por la carne es muerte.
1: Mira.
2: Tras que la mente que proviene del Espíritu es vida y paz. Entonces, ¿Qué tenemos que hacer? Algo también difícil. ¿Por qué yo tengo que decir todo lo difícil? Bueno, qué difícil es dejar que nos gobernemos por el Espíritu Santo y no por nuestra mente, ¿verdad? Priorizar, anteponer a nuestros propios, suena muy fuerte, deseos carnales, ¿verdad? Pero nuestra carne antes que lo que quiere el Espíritu Santo.
0: Claro, porque una mente renovada va a pensar en cosas nuevas y justamente eso es lo que tratamos nosotros de englobar más o menos, ¿verdad? Que tengamos una mente sana a través de la renovación del entendimiento, de nuestros pensamientos, que solamente Dios nos puede proveer. Y justamente tu mente, para ir englobando, nuestra mente es un campo de batalla pero también puede ser un jardín donde nosotros revemos y haya fruto fresco, haya fruto, mucho fruto, fruto sano, ¿sí? Si lo protegemos de la información que está abundando alrededor nuestro, si mantenemos, si logramos, mejor dicho, mantenernos enfocados en lo que realmente es importante. ¿Y qué es lo que realmente es importante? Mi salud, mi familia, mis amigos, no todo lo que anda por ahí yo tengo que absorber. A veces menos es más. A veces no es necesario saber todo, ¿verdad? Entonces, de esa manera nosotros vamos a cuidar nuestra mente y vamos a poder tomar decisiones sanas teniendo una mente cuidada. ¿Qué es lo que justamente Dios quiere para nosotros? Un crecimiento a plenitud, una mente renovada y sobre todo una mente enfocada en los propósitos que Él tiene, que son buenos, agradables y perfectos también.
2: Bueno, gracias por estar con nosotros. Hoy hablamos de un tema que poco se habla y que es tan importante de cuidar nuestra mente. Esperemos de que haya servido, esperemos de que te haya gustado. Puedes compartir con tus amigos, tus seres queridos, lo puedas anotar y por sobre todo hacer lo que nosotros hacemos, poner en práctica. Tan importante eso. Bueno, gracias por estar del otro lado. Antes queremos agradecer también a todo nuestro equipo, porque ustedes ven acá tres personas, pero en realidad somos más, ¿verdad? Gracias Cristiana Rizala, producción, gracias Anita Medina, dirección de cámaras, todo un equipo también detrás en
1: Así mismo, muchas gracias por estar siempre, gracias Junior, que es el que pone el dueño del oro y de la plata. Y bueno, queremos despedirnos agradecidos con siempre seguirnos en la radio, en la emisora que te toque seguirnos otra vez, puedes hacerlo a través de nuestras redes sociales. Será entonces, hasta la próxima.
0: Chao, chao.

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